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2: 6:02 p.m. Yo soy José Cortés. Oye, y esta tarde hablamos de esas frases que marcan historias de amor. Y es que siempre hay frases que se vuelven únicas cuando se viven en pareja. Frases que dichas con el corazón marcan un momento o la historia completa que construimos con una persona. Y lo digo en todo sentido, ¿sabes? Porque hay historias que quizá no funcionaron, pero se inmortalizaron en una frase que hoy recordamos con amor. Y hay historias duraderas que con una frase nos hacen recordar lo hermoso que se siente amar. Te pregunto, ¿cuál es esa frase que para ti marcó una historia de amor? Cuéntamelo, platícamelo a través del talkback de la aplicación de iHeartRadio. Ese micrófono blanco sobre un circulito rojo, ese es nuestro talkback. Guárdame en tu memoria de iHeart para que puedas disfrutar de Amor 92.5. Y también a través de iHeartRadio. Yo soy José Cortés, no te vayas, quédate, que te quiero contar de una frase que siempre me hace recordar la hermosa historia de amor que vivía al lado de una persona especial.

Vuelve, canta Ricky Martin. Ya son las 6 de la tarde con 11 minutos. Aquí en Amor 92.5, solo música romántica. Y también a través de iHeartRadio. Yo soy José Cortés y hoy hablamos de esas frases que marcaron una historia de amor. Y es que yo creo que siempre hay frases que inmortalizan todo lo que sentimos por una persona especial, ¿sabes? Frases que incluso cuando esa persona se va de nuestra vida, se quedan con nosotros. Y yo tengo el perfecto ejemplo de ello. Una frase que para mí marcó una historia de amor, ¿y por qué no? Mi vida entera. Ocurrió con una mujer increíble con quien viví una historia de amor única. Una historia de esas que solo se viven una vez en la vida. Ella siempre me decía que el amor era una elección y yo siempre le decía que la elegía todos los días para seguir escribiendo esa historia de amor. La vida, sin embargo, nos llevó por muchos caminos que quizá nunca entendimos, a separarnos incluso, pero siempre a volver el uno al otro, a siempre elegirnos. Y así, un buen día nació una frase que para nosotros significaba mucho, porque era ese recordatorio de que pese a las distancias, siempre decidíamos elegirnos el uno al otro. Cada noche antes de ir a dormir, mientras hablábamos al teléfono, yo le decía, usted y yo tenemos una eternidad pendiente. Ella entonces respondía, te quiero conmigo, y yo solo podía responder, me quiero contigo. Te quiero conmigo y me quiero contigo. Hoy vive en mi recuerdo. ¿Cuál es esa frase que para ti marcó una historia de amor? Cuéntamelo a través del Talkback de la aplicación de iHeartRadio. Ese micrófono blanco sobre un circulito rojo, ese es nuestro Talkback. O también a través de mis redes sociales, me encuentras como José Cortés en Amor. Y yo siempre estoy aquí contigo en Amor 92.5, solo música romántica. Y también a través de iHeartRadio. Yo soy José Cortés. No te vayas, quédate que esta tarde leemos juntos tus comentarios.

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6:31, estás en Amor 92.5, solo música romántica, y también a través de iHeartRadio. Yo soy José Cortés, y hoy esta tarde, en la que hablamos de esas frases que enamoran, que marcan una historia de amor, yo quiero agradecerte cada historia, cada comentario que me haces llegar a través del talkback de la aplicación de iHeartRadio. Ese micrófono blanco sobre un circulito rojo, ese es nuestro talkback. O también a través de mis redes sociales me encuentras como José Cortés en Amor. Y yo siempre estoy aquí para poder platicar contigo. Y tengo un mensaje de mi querida Graciela Vega, te lo quiero compartir. Dice así: yo sí tengo una frase que marca mi vida con mi esposo. Hace algunos años atravesamos una etapa complicada. Había complicaciones, preocupaciones y días en los que parecía que todo se nos iba a ir muy lejos. Una noche, mientras estábamos sentados en silencio, sin saber muy bien qué iba a pasar después, él me tomó de la mano y me dijo: no te prometo un camino sin tormentas, pero sí que no tendrás que cruzarlo sola. Esa frase se volvió nuestra frase porque, entre todas las formas posibles de decir te amo, para mí, esa fue la más sincera. Mi querida Graciela, ¡qué hermosa frase! Oye, es que yo creo que va por el lado de atrevernos siempre a elegir a la misma persona, esa persona con la que construimos una gran historia de amor y que está en las buenas, en las malas y en las peores. Te mando un abrazo gigante, quédate conmigo aquí en Amor 92.5, solo música romántica, y también a través de iHeartRadio. Yo soy José Cortés, no te vayas, quédate, que hoy hablamos de esas frases que marcan historias de amor.

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6 de la tarde con 46 minutos. Estás en Amor 92.5, solo música romántica. Y también a través de iHeartRadio. Yo soy José Cortés y sabes, hoy hablamos de esas frases que marcan historias de amor. Y yo creo que todos guardamos alguna frase. Esa frase que nos hizo sentir maripositas en el estómago. Ese me gustas que cambió el rumbo de nuestra vida. El quiero pasar mi vida contigo. El ya llegué. El cuídate mucho. Y cada una cargadas de muchísimo amor. Esta tarde tengo una invitación para ti. Atrévete a decir lo que sientes, no importa si es con una frase poética o es con palabras sencillas. Si amas, dilo. Si admiras a alguien, se lo vas a ver, porque las historias de amor y de desamor están hechas de momentos, sí, pero también de frases que se convierten en eternas. Porque al final el verdadero lenguaje del amor no es la perfección, ¿sabes? Es la verdad. Son esas palabras sinceras que nacen del corazón y que para bien o para mal terminan dejando una huella imborrable en la historia de dos personas. Oye, gracias por estar conmigo aquí en Amor 92.5, solo música romántica, y también a través de iHeartRadio. Yo soy José Cortés, no te vayas, quédate, que ya viene la hora de Luis Miguel. Y como siempre, yo quiero ser tu cómplice, porque el buzón ya está abierto.

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2: 7 de la tarde con un minuto, el momento perfecto para que tú y yo abramos juntos el buzón de la hora de Luis Miguel. Yo soy José Cortés y sabes, esta tarde quiero que te atrevas a dedicar una canción a esa persona con la que el amor se siente como algo único, como algo especial. Atrévete a dedicarle un mensaje que le diga: amarte es lo mejor que me ha pasado en la vida. Amarte es mi motivo, mi destino, mi sueño. Amarte, amarte es un placer. Atrévete a hacerlo con una canción de Luis Miguel a través del talkback de la aplicación de iHeartRadio. Ese micrófono blanco sobre un circulito rojo, ese es nuestro talkback. Oye, recuerda siempre guardarme en tu memoria de iHeartRadio para que cada vez que abras la aplicación disfrutes de Amor 92.5.
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2: Y también a través de iHeartRadio. Yo soy José Cortés, no te vayas, quédate que el buzón ya está abierto y tú y yo entregamos el corazón entero.

que tú te vas en esta, la hora más romántica, la hora de Luis Miguel, aquí en Amor 92.5, solo música romántica, y también a través de iHeartRadio. Yo soy José Cortés, y a mí me encanta entregar el corazón a tu lado. Y sabes, puedes enviarme un mensaje para hacerlo a través del talkback de la aplicación de iHeartRadio. Ese micrófono blanco sobre un circulito rojo, ese es nuestro talkback. Y tengo un mensaje de mi querido José Hernández que se atreve a entregar el corazón entero. Te lo quiero compartir, dice así: José, dedícale una canción a Gabriela. Gracias por aguantar mis malos chistes, mis días complicados y por celebrar conmigo cada pequeño triunfo. Amarte no ha sido una costumbre, ha sido un privilegio. Y si volviera a empezar, te elegiría una y mil veces más. Mi querido José, tocayo, muchas gracias por tu mensaje. Y es que de eso se trata el amor, ¿sabes? De elegir siempre construir esa historia de amor al lado de esa persona especial. Te mando un abrazo gigante, quédate conmigo aquí en esta hora de Luis Miguel en Amor 92.5, solo música romántica, y también a través de iHeartRadio. Yo soy José Cortés, no te vayas, quédate, que el buzón sigue abierto para que tú y yo le digamos todo lo que llevamos en el corazón a esa persona especial.

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toda una vida. Qué canción tan hermosa en esta hora de Luis Miguel, aquí en Amor 92.5, solo música romántica. Y también a través de iHeartRadio. Yo soy José Cortés y me encanta ser tu cómplice. Recuerda que puedes enviarme un mensaje con eso que quieres dedicar, eso que quieres decirle a esa persona especial, a través de mis redes sociales. En Facebook, en Instagram, en X me encuentras como José Cortés en Amor. Y yo siempre estoy aquí para poder dedicar el corazón a tu lado. Y tengo un mensaje muy especial de mi querida Vero Álvarez para Giovanni. Dice: gracias por hacerme sentir querida, respetada, acompañada. Me encanta la vida que estamos construyendo juntos, con sus días buenos y sus días difíciles. Amarte es encontrar felicidad en un café contigo, una plática antes de dormir o una carcajada en medio del día. Qué suerte la mía de haber coincidido contigo, mi querida Vero. ¿Y por qué no dedicar toda una vida? Porque quizá, si el amor, ese amor que se tienen, es verdadero, es auténtico, quizá es para toda la vida. Les mando un abrazo gigante. Quédense conmigo en esta hora de Luis Miguel, aquí en Amor 92.5, solo música romántica. Y también a través de iHeartRadio. Yo soy José Cortés. No te vayas, quédate. Que el buzón siga abierto para que tú y yo dediquemos latido a latido el corazón.

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7:45 PM. Estás en la hora de Luis Miguel aquí en Amor 92.5, solo música romántica. Y también a través de iHeartRadio. Yo soy José Cortés. Y sabes, siempre me encanta entregar el corazón a tu lado. Y sabes, yo quiero agradecerte cada historia, cada comentario que me haces llegar a través del talkback de la aplicación de iHeartRadio. Y también a través de mis redes sociales. Me encuentras como José Cortés en Amor. Y yo siempre estoy aquí para poder platicar contigo y entregar el corazón juntos. Y tengo un mensaje, uno especial, de mi querido Juan Carlos para Berenice. Te lo leo porque está increíble. Dice así: gracias por convertirte en mi refugio, en mi cómplice, en la persona con la que quiero compartir mis mejores recuerdos. No sé qué hice para merecer a alguien como tú, pero sí sé que amarte es de las cosas más bonitas que me han pasado. Y mi querido Juan Carlos, cuando encuentras a un amor, ese amor que estabas buscando, en esa persona especial que te roba los suspiros, que te roba los anhelos, cuando encuentras a esa persona, lo único que resta es cuidarla siempre. Te mando un abrazo gigante. Quédate conmigo en esta hora de Luis Miguel aquí en Amor 92.5, solo música romántica. Y también a través de iHeartRadio. Yo soy José Cortés. No te vayas, quédate, que te quiero compartir un poema para decirle a esa persona que amarla es un privilegio.

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2: 7 de la tarde con 54 minutos. Estás en la hora de Luis Miguel aquí en Amor 92.5, solo música romántica. Y también a través de iHeartRadio. Yo soy José Cortés y hoy quiero que dediques un poema para que le digas a esa persona que amarla es un privilegio. Y es que qué bien lo dijo el poeta Carlos Velasco cuando dijo: qué maravilloso cómo vibra mi alma con solo tenerte aquí junto a mí. Me amas, me elevas, me llenas de calma. No hay prisas, no hay miedo si tú estás aquí. Amarte no es solo una opción en mi vida, es sentir que todo lo consigo en ti. Es andar contigo, olvidando heridas, compartiendo todo, ser feliz. Oh, si me besaras con tus dulces labios, si mucho mejor que el vino es tu amor, estando a tu lado, no recuerdo agravios. Y es que yo contigo me siento el mejor. Atrévete siempre a entregar el corazón entero en esta hora de Luis Miguel, aquí en Amor 92.5, solo música romántica, y también a través de iHeartRadio. Yo soy José Cortés y tenemos una cita muy especial el día de mañana, desde las 12 del mediodía y hasta las 6 de la tarde. Por ahora, solo me resta pedirte, como siempre, que entregues el corazón entero. Porque recuerda, toda declaración de amor es urgente.

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4: Si no me amo, siempre estaré buscando a alguien que me complete, que me haga feliz, que haga realidad mis sueños. Estar necesitado es la mejor manera de atraer malas relaciones. Si esperamos que otra persona nos arregle la vida o que sea nuestra mejor mitad, disponemos las cosas para el fracaso. Es necesario que seamos realmente felices con nosotros mismos antes de iniciar una relación de pareja. Es necesario que seamos lo suficientemente felices para ni siquiera necesitar una relación de pareja.
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1: ¿Vives en sintonía con la vida? ¿Contigo? Porque estar en sintonía se trata de fluir, de dejarse llevar por lo que la vida te presenta, de abrirse a lo nuevo, de dejar ir lo que ya no es. Se trata de no resistirse a lo que es y de aceptar como punto de partida para poder construir lo que quieres que sea. La vida te responde diferente en función de esta sintonía contigo mismo. Cuando no estás en sintonía contigo, la vida parece que te responde no. Cuando te aceptas y te comprendes, la vida te dice sí.
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1: Es probable que no estés consciente del poder que tienen tus palabras. Tus palabras crean tu mundo, construyen tu realidad y también la pueden destruir. Tener el poder de mediar entre la realidad y tu experiencia interna. Lo que te digas a ti mismo sobre lo que está pasando tiene más poder incluso que lo que está pasando. Analizar las palabras que usas más en tu vida te va a ayudar a entender por qué te sientes como te sientes, por qué ves la vida como la ves o por qué vives de la manera en la que vives. Tus palabras crean tu mundo. Si no eres feliz en tu vida, podría ser una buena idea hacer un inventario de esas palabras. ¿Qué dices?
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1: La verdad es que no somos fáciles de amar. A veces nos enojamos demasiado, estamos demasiado callados o decimos cosas que no queremos decir. 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
2: Arriba, arriba, corazones. 6:01 a.m. Aquí en Amor 92.5, solo música romántica. Soy Azucena Linas, ya sabes, feliz, contenta, dichosa de acompañarte a través de iHeartRadio, nuestra manera digital. ¿Cómo estamos? Es que sábado, sí, yo sé que sí. En camita, todavía en casita, ya vas para la oficina, el negocio, muy importante agradecer, gracias Dios, universo, constelaciones, galaxia, gracias a quien tú quieras otorgarles gracias por este nuevo despertar. Hay oportunidad de cambiar, hay oportunidad de mejorar, todo depende de ti. Ya sabes, yo te sigo acompañando a través de iHeartRadio. Llévame cerquita, aquí en Amor 92.5.
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2: Soy Azucena Linas y vamos a iniciar Hora Musical. Esto es de Luis Miguel. Que sea un sábado maravilloso, productivo, con mucho amor. 6:02.

6 de la mañana con 10 minutos. Esto fue de Maná, el reloj cucú. Aquí en Amor 92.5, solo música romántica. Soy Azucena Linas. Qué dicha me da así despertar a su lado a través de iHeartRadio, nuestra manera digital. ¿A dónde? Sí, es que es sábado y yo sé que ya vas para la oficina, vas para el negocio, posiblemente ya estás en el negocio, y sí, ya saben que ganándole al gallo, ganando como siempre, en el transporte público, conductores de aplicación, muchísimas gracias por llevarme a bordo. Y no solo de su corazón, tú estás en casita, es sábado, apenas andas viendo como que... Ay, hoy te despertaron las preocupaciones, las deudas, yo lo sé, pero mira, todo va a estar bien, porque eres una persona feliz, y las personas felices tienen ese don de hacer cosas positivas, enfocarse en crecer y buscan avanzar. Yo sé que nada es perfecto, yo sé que por ahí pues hay cositas que tienes que checar, pero tienes una paz inmensa. Eso es importante, porque cuando eres feliz, la mayoría de las veces tienes paz. Que, ay, tu soledad es tan valiosa que solo te rodeas de aquellos que pueden sumar a tu vida. Y de esto trata nuestra nota mental, que dice así: expreso mi amor y mi armonía interior en cada cosa que hago, y también los encuentro en todas las personas que me rodean. Va de nuevo. Expreso mi amor y mi armonía interior en cada cosa que hago, y también los encuentro en todas las personas que me rodean. Esta nota mental, ya sabes, te la comparto

Vale, es tuya. Pero sobre todo, ponla en práctica. Ya la encuentras en mi Facebook. Estoy como Azucena Linas, en Amor. 6:12 a.m. Aquí en Amor 92.5, solo música romántica. Y yo feliz, sí, encantada, te acompaño a través de iHeartRadio, nuestra manera digital. Ponme en tus memorias para tener acceso directo a música, saber de eventos, participar por regalos y la compañía garantizada. Cantemos con Cristian Castro.

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El amor de mi vida, de Kaya Lana. ¡Qué canción! Solo aquí en Amor 92.5, solo música romántica. Son las 6 de la mañana con 31 minutos. Y yo feliz coreando, si ya saben que aquí con sentimiento le cantamos a través de iHeart Radio, nuestra manera digital. Soy Azucena Linas, muy feliz. Y me encanta compartirles estas notas. Amo presumirles cómo las mujeres la andan rompiendo. Mañana, sí, mañana será este debut de estas mexicanas que van a hacer historia. Imagínense, Katia, Itzel García y Sandra Ramírez ya están listas, no hombre, y más que listas, preparadas. Ellas serán una dupla que hará historia porque mañana serán pues una de las silbantes entre Países Bajos y Japón. O sea, imagínate ser asignada, pues sí, por tu profesión y llegar a este tipo de eventos. ¡Ay, qué cosa tan maravillosa! Katia Itzel García tendrá el rol histórico de cuarta árbitra. Con esto, escuchen bien, se convierte en la primera mujer mexicana en formar parte del cuerpo arbitral de esta pasión futbolera 2026. Y más porque pues va con acompañada de puro hombre, puro varón. ¡Ay, qué bonito! Sandra Ramírez participará en el terreno de juego como árbitra asistente de reserva. O sea, simplemente ya con el hecho de ser convocadas, de ser mexicanas, de ser pues las primeras mexicanas en participar en este, pues en este tipo de eventos de todo el mundo. Híjole, ¡qué orgullo! Y obviamente pues sí nos da para no quedarnos atrás. No dejar de soñar, no dejar de idealizar, no dejar de decir ese algún día, porque ese algún día lo voy a lograr, se llega a lograr. Ellas nos los están enseñando, así es que no te quedes atrás. Gracias por elegir Amor 92.5, solo música romántica y más por llevarme cerquita a través de iHeart Radio, nuestra manera digital. Amo ir a bordo. Y no solo de su corazón. Soy Azucena Linas, afortunada y feliz te acompaño. 6 de la mañana con 33 minutos. Oye, disfruta tu sábado, sí. ¿Qué plan para hoy? El que sea, pero todo con amor. Oye, ¿ya listos para un cafecito? Por favor.

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Esto fue Jueves de la Oreja de Van Gogh. 6:47 a.m. Aquí en Amor 92.5, solo música romántica. Soy Azucena Linas. Y sí, ya saben, coreando, viajando en el tiempo con ustedes. Te acompaño a través de iHeartRadio, nuestra manera digital. Gracias por llevarme a bordo. Y no solo de tu corazón, de ese corazón que sí, yo sé que, híjole, tiene cicatrices. De ese corazón que muchas veces se ha preguntado, ¿por qué a mí, no? ¿Yo qué hice? No merecía esto. Pero te voy a compartir algo. Sanar no significa que un día te levantarás y lo que viviste habrá desaparecido como si nunca hubiera ocurrido. Las cosas que te marcan no se borran, se integran en quien eres. Sanar es llegar a un punto donde lo que pasó ya no tiene el mismo poder sobre ti, donde puedes pensar en ello sin derrumbarte. Híjole, donde la herida pues ya no sangra, aunque la cicatriz ahí permanecerá. Hay personas que se frustran en su proceso de sanación porque esperan el olvido completo como señal de que curaron. Pero eso no, pues no, ni siquiera va a pasar, o sea, no es algo realista, ni será necesario para seguir adelante. Lo que viviste forma parte de quien eres y no tiene que avergonzarte ni perseguirte. La diferencia entre una herida activa, una herida que todavía duele, una herida reciente, un dolor que de esos que te desgarran, de esos que no crees que vas a poder, y una cicatriz, está en que la cicatriz ya no duele, ya no, o sea, es visible. Pero estás viviendo, sobreviviendo, si así quieres decirlo. Puedes mirarla, puedes reconocerla, puedes incluso hablar de ella sin que ya te quite el peso, sin que ya te quite la tranquilidad. Eso es sanar de verdad. No es que la historia desaparezca, es que ya no te define ni te detiene. Es que puedes seguir siendo tú con todo lo que esa historia ya te dejó como aprendizaje. Y sí, vas a sanar. Yo lo sé. Vas a voltear de repente y vas a decir, lo logré. Estás en Amor 92.5, solo música romántica. Y yo te mando abrazo enorme, sí. A través de iHeartRadio, nuestra manera digital. Soy Azucena Linas. ¿Y te parece si bailamos, si recordamos? Porque esta coreografía, yo sé que te la sabes. 6:50.

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3: Seis de la mañana con 56 minutos.

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3: 7 de la mañana en punto, aquí en Amor 92.5, solo música romántica. Soy Azucena Linas, afortunada, sí, feliz, contenta de acompañarte a través de iHeartRadio, nuestra manera digital. Oye, es momento de agradecer porque ya vamos avanzando, ahí la llevamos. Entonces, gracias Dios, Universo, Constelaciones, Galaxia, gracias a quien tú quieras otorgarles de gracias por este nuevo despertar, por esta nueva oportunidad para hacer cosas diferentes. Sí, todo depende de ti. De aquí para adelante, nada de queja, mejor nos ocupamos. Y también es importante agradecer un año más de vida, cumpleañeros. Ay, sí, hay que festejar, es sábado. Entonces, aquí en Amor 92.5,
2: solo música romántica.
3: Esperamos tus notitas de audio porque más o menos 7:09 ponemos las mañanitas. Así es que manda tu felicitación a través de iHeartRadio. Búscame también en Facebook. Estoy como Azucena Linas en Amor. Ya sabes, cantamos mañanitas y les deseamos un bonito día. 7:01.

7 de la mañana con 9 minutos. Si me hubieras llamado ayer, ay, hash, no. Con dedicatoria, hasta que escuché. Aquí en Amor 92.5, solo música romántica. Soy Azucena Linas y ya saben que yo coreo con ustedes, les acompaño en el dolor a través de iHeart Radio, nuestra manera digital. Ahí donde está el micrófono rojo, que es el talkback para que mandes notita de audio, porque es momento de fiesta, es momento de cumpleañeros. Despierten por ahí a doña Margarita Salinas. Doña Margarita, pss, pss, ya despierte porque esto es para usted.

¡Felicidades, doña Margarita Salinas, que cumple! ¡Cuántos nombres! ¡Qué dicha la suya! 91 años. Hoy hay fiesta porque bisnietos, nietos, hijos, amigos, no hombre, hoy va a haber una pachanga maravillosa, gozando de la vida, disfrutando, porque a ella le gusta mucho disfrutar sus cumpleaños. Dicen toda la familia que la adoran, que la aman mucho y esperan que Diosito les dé esa salud que usted tiene, porque dicen que anda como si nada usted. Entonces, doña Margarita, qué bonito saber que hoy va a festejar como le gusta, como le encanta en familia. Y ya saben, nos dicen dónde es el festejo, porque nos gusta el pastel, ponemos el chocolatito. Póngale vida a los años, doña Margarita, disfrútelo y que toda su familia la siga apapachando, le siga dando todo ese amor y cariño que usted se merece. Y ya saben que todas las mañanas tenemos felicitaciones. Hoy 13 de junio, estas mañanitas es para todos los que ya andan festejando, todos los que, sí, ya se organizaron, dijeron, es fin de semana, hay que gozarla, hay que vivirla. Y diario, más o menos como 7-9, tenemos las mañanitas. Así es que prográmense para que manden notita de audio, ya saben, a través de iHeartRadio. En Facebook me encuentras como Azucena Linas, en Amor. 7:11 a.m, aquí en Amor 92.5, solo música romántica. Esto es de Ricardo Arjona. Fuiste tú. ¿Cantamos?

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7 de la mañana con 32 minutos. Esto es de Amanda Miguel. ¿Cómo sabe quién soy? Y nosotros cantando, coreando, ya lo saben, con ese sentimiento, a través de iHeart Radio, nuestra manera digital. Soy Azucena Linas. Y yo, feliz, y me encanta ir a bordo, y no solo de tu corazón. A la oficina, vamos al negocio. Hombre, los que andan madrugando en el negocio, ganando como siempre. En el transporte público, los conductores de aplicación, no sé, posiblemente estás en casita, ya no pudiste dormir, yo lo sé. Despertaste, le ganaste al despertador. Muy cotidiano hoy en día en nosotros. Oigan, ay, quiero contarles algo tan bonito que a veces no, ya no recordamos, de repente entre el ajetreo se nos olvida. Y les quiero recordar que los hermanos son infancia guardada en risas. Ay, qué bonito. En peleas sin importancia, en secretos que no se borran. Son los testigos de tu crecimiento, los que saben de dónde vienes, los que comparten tu historia. Con un hermano aprendes a querer sin manual, a discutir, claro, pero a seguir, a decir poco y entenderlo todo. Un hermano es un hogar sin paredes, es una persona que puede no estar de acuerdo contigo y aún así estará siempre a tu lado. Y quizá por eso son tan importantes, porque en un mundo que cambia tanto, ellos permanecen como raíz, como origen, como una parte de ti que siempre te acompaña. Así es que, amiga, date cuenta, por favor. Estás en Amor 92.5, solo música romántica. Y yo sí te acompaño a través de iHeart Radio, nuestra manera digital. Búscame en Facebook, estoy como Azucena Linas, en Amor. 7 de la mañana con 34 minutos. Esto es de Emanuel.

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7:49. No estás sola, ya lo dijo Gloria Trevi. Aquí en Amor 92.5, solo música romántica. Soy Azucena Linas y para mí una dicha así acompañarte y recordarte que efectivamente no estás sola a través de iHeartRadio, nuestra manera digital. Momento, sí, de darnos unos segundos para hacer nuestra respiración profunda. Esa respiración que es alimento para el cuerpo y ni se diga para el alma. Y si la quieres complementar por ahí con un estiramiento, mucho mejor. Y así hacemos nuestra afirmación del día, ¿te parece? Ok, así es que inhala. Exhala. Y dice así: me permito soltar y dejar atrás todo lo que dolió. Mi corazón está libre. Mi corazón está en paz. Mi corazón aprende a perdonar. Hay bendiciones en abundancia para mí que pesan más que el pasado. Va de nuevo. Me permito soltar y dejar atrás todo lo que dolió. Mi corazón está libre. Mi corazón está en paz. Mi corazón aprende a perdonar. Hay bendiciones en mi abundancia para mí que pesan más que el pasado. Hecho está. Acuérdate que la mente es poderosa. La mente se cree todo lo que le decimos. Así es que hay que hablarle fuerte, contundente y obviamente atrayendo todo eso bonito que necesitamos y que merecemos. Estás en Amor 92.5, solo música romántica. Yo te sigo acompañando a través de iHeartRadio, nuestra manera digital. No olvides ponerme en tus memorias, ¿sí? Para tener acceso directo a música, saber de eventos, participar por regalos y la compañía garantizada. Gracias por llevarme cerquita a través de Amor 92.5, solo música romántica.

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3: 8 de la mañana en punto, y si tú lo permites, yo estoy contigo hasta las 12 del día aquí en Amor 92.5, solo música romántica. Soy Azucena Linas, afortunada de acompañarte a través de iHeartRadio, la manera digital en la que te recuerdo que puedes mandar notita de audio. Estamos iniciando el Cuéntame tu historia. Les platico que los papás de Marta la reunieron junto con su hermana. Y pues ya les indicaron que van a dividir la casa, la hermana abajo, Marta puede construir arriba, tienen amplio patio, pero los papás dicen, por el momento no se requiere hacer papeleo, o sea, de palabra ya les dijimos. Marta dice que no cree conveniente esto y que además, pues no quiere ser grosera con papás porque se están esforzando por darle algo. Aquí en Amor 92.5.
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3: Así es que manda tu notita de audio a través de iHeartRadio, porque Marta dice, oye, ¿cómo manejo la situación? En Facebook estoy como Azucena Linas, en Amor. Ahí está la publicación, escribes y yo te leo. Iniciamos Hora Musical. Esto es de Luis Miguel.

8 de la mañana con 8 minutos y regrésenme al tiempo que dedicaban Malherido de Magneto. Y nosotros recordando aquí en Amor 92.5, solo música romántica. Soy Azucena Linas, cantando, sí, ya saben, el sentimiento a todo lo que da a través de iHeartRadio, nuestra manera digital. Estamos en el Cuéntame tu historia.

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2: Al grado de que si en algún momento, pues, no sé, los problemas por una propiedad, pues vayan a separarlas, ¿no? La verdad es que papelito habla, y si ellos desean así repartir sus bienes para que estén juntas, no sé, yo creo que sí podrías checar la situación en el asunto de, pues, no salir afectada. Ok, dice mi querido Basilio. Buenos días, Marta. De mi parte, con todo respeto, no considero que sea seguro. La verdad es que eso de que tú arriba y ella abajo, por mucho amor, siempre van a existir los problemas. Sí, yo creo que consideres, pues, el decirle a tus papis que muchas gracias, obviamente, pero que vas a tener que tomar, pues, otras alternativas. Dice, esto pensándolo, pues, desde tu bienestar. Oye, esa parte de ¿sabes qué? Sí, no te sientes muy contenta, Marta. Yo creo que aquí tanto Dani como este Basilio, pues, respaldan como ese sentir que tú traes, ¿no? Porque tú ya dices, ¿sabes qué? Es que yo no estoy como muy segura. Simplemente, pues, no quiero ser grosera con mis papás, porque obviamente ellos se están esforzando, pero, pues, la parte de ser sincera, yo creo que sí, sí debes de, desde ahorita, sí sacar a relucir esto, ese sentir, ¿no? O sea, sí expresar la parte de que como que no te está convenciendo el asunto. Y dices, pues, al final agradecerles, pero tomar otras alternativas. ¿Ustedes qué dicen? Nos gustaría escucharles. Así es que manda notita de audio a través de iHeartRadio. En Facebook me encuentras como Azucena Linas, en Amor. Está la publicación, escribes y yo encantada te leo. 8 de la mañana con 11 minutos. Aquí en Amor 92.5, solo música romántica. Te dejo cantando con Moenia.

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2: 8 de la mañana con 19 minutos. 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

8:27 y nosotros cantando Secreto de Amor con Joan Sebastián. Aquí en Amor 92.5, solo música romántica. Soy Azucena Linas, afortunada de acompañarte a través de iHeartRadio, nuestra manera digital. Ya sabes que ahí se encuentra el micrófono rojo, que es el talkback para que mandes notitas de audio. Estamos en el Cuéntame tu historia. Los papás de Marta la reunieron con su hermana para informarles que dividirán la casa. Marta puede construir arriba, la hermana abajo, tienen un patio amplio. Y pues los papás dicen, oye, no es momento de hacer papeleos, o sea, ahorita como para qué, ¿no? Si estamos vivos, todavía estamos aquí. Marta no cree conveniente pues lo que han determinado y además no quiere ser grosera ya que sus papás se han esforzado por dejarles algo. Dice, ¿cómo manejar la situación? Dice por acá, mi querida Joana, Marta, con todo respeto, dice, el que se merecen tú y tus papás, pues sí, yo creo que más que nada tienes que decirles que busquen otra alternativa. O sea, no sé, yo creo que posiblemente mejor tú construyes en el patio y así cada quien tiene como su espacio, dice, porque pues tú no sabes qué pueda pasar más adelante. Ok, oye, muy buen comentario ese, mi querida Joana, la parte de decir, oye, papis, pues qué tal si les parece que mejor no sea arriba, mejor pues ahí en el patio que ustedes comentan que es muy amplio, ¿no? Nos dice Marta, dice para por acá Mayre Onaj. Dice, hola Marta, mira, en mi experiencia y mi punto de vista, híjole, son demasiadas cosas legales, porque en un inicio, pues todo es amor y paz, se llevan bien, pero bueno, no quiero ser pesimista ni pues con mi comentario, hay familias que se llevan muy bien, o sea, no hay, hay una excepción siempre, cuando guardan esos valores y principios, pero cuando hay niños, o sea, ya cuando llega la siguiente generación, pues posiblemente pues no vayan a respetar o no vayan a tener el mismo amor que ustedes tienen hoy en día con tu hermana, ¿no? Y que respeten lo que en algún momento se estipuló. Entonces, pues yo creo que son situaciones en las que sí tienes que pensar a futuro. Muchísimas gracias, mi querida Mayre Ortega. Me gusta esa parte de pensar a futuro porque sí, precisamente, Marta, o sea, ahorita posiblemente pues sí estamos en ese entendido de el amor, el respeto, pero más adelante si llegan hijos, ¿qué va a suceder? Las siguientes generaciones, ¿qué va a pasar? Ustedes que dicen, que comentan, nos gustaría escucharles a través de iHeartRadio. En Facebook estoy como Azucena Linas en Amor. Esta es la publicación. Escribes y yo encantada te leo. 8:31, aquí en Amor 92.5, solo música romántica. Esto es de David Bisbal.

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8:49. Incapacitada, dice Diana Banoni. Aquí en Amor 92.5, solo música romántica. Soy Azucena Linas. Y para mí, un honor, sí, una dicha que me dejes acompañarte a través de iHeartRadio, nuestra manera digital. Ahí encuentras el micrófono rojo que es el talkback para que mandes notita de audio. Estamos en el Cuéntame tu historia. Les platico que los papás de Marta la reunieron con su hermana para informarles que dividirán la casa. Marta puede construir arriba, abajo su hermana, y comparten un amplio patio. Híjole, Marta pues no cree conveniente lo que han determinado sus papis, ya que también pues dicen los papás que por el momento no se requiere papeleo, o sea, como para qué, si ellos están bien. Marta no quiere ser grosera, ya que sus papás se han esforzado por dejarles algo. ¿Cómo manejar la situación? Dice por acá mi querida Joana Yamilet Montero. Hola, buen día. Dice Marta, yo te aconsejo, o sea, de verdad, no construyas arriba. Dice, yo considero que es mejor pues que juntes algún dinerito y empieces a comprarte tu casita. Dice, la verdad es que pues sí es importante decirle gracias a tus papis por el esfuerzo, por considerarte, pero que prefieres tener lo tuyo, o sea, esforzarte simplemente por lo que tú puedas darte. Dice, al final no sabes lo que más adelante puede pasar. La familia es sagrada, la familia, si tienes valores, va a permanecer en esa línea, pero uno nunca sabe, dice mi querida Joana Yamilet. Muchísimas gracias, Joana, gracias a todos los que comentan en Facebook. Complicada la parte en la que obviamente pues papás a sus posibilidades pues quieren ayudar, ¿no? Quieren seguir siendo ese lugar seguro, esa zona de confort, pero en algún momento pues ese amor pues no les deja como ver más allá, ¿no? Entonces, Marta, muchísimas gracias por abrir tu corazón, gracias por decir, oigan, pues esto está sucediendo, ¿cómo se maneja algo así, no? Porque obviamente ella dice, no quiero ser grosera, quiero hacerle saber a mis papás pues lo agradecida que estoy, pero que no me siento muy a gusto. Y yo creo que esa es la parte importante, ser consciente y ser pues sí muy real con ellos y hacerle saber tu sentir, Marta. Muchas gracias por abrir tu corazón, por compartirnos pues esta situación que vemos que se da pues todavía en muchas familias. Muchísimas gracias por acercarte a nosotros. Gracias a quienes mandan notita de audio a través de iHeartRadio, a quienes comentan en mi Facebook. Estoy como Azucena Linas en Amor. Son las 8:53. Aquí en Amor 92.5, solo música romántica. Te dejo con Elefante.

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2: 9 de la mañana en puntito. Y sí, yo te acompaño hasta las 12 del día, si tú lo permites. Aquí en Amor 92.5, solo música romántica. Soy Azucena Linas, dichosa de acompañarte a través de iHeartRadio, nuestra manera digital. Desayunando, oye, provechito, sí, qué rico. ¿En compañía de quién? Bueno, pues es momento de dar gracias. Gracias, Dios, universo, constelaciones, galaxia. Gracias por lo que hoy tienes, gracias por lo que has obtenido, gracias porque lo que hoy estás disfrutando es el algún día de alguna persona que te observa, que te mira. Y gracias también porque de aquí para adelante nada de pretextos, mejor nos ocupamos, ¿te parece? Aquí en Amor 92.5.
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2: Y yo encantada de acompañarte a través de iHeartRadio. Amo ir a bordo y no solo de tu corazón. Soy Azucena Linas, aquí en Amor 92.5, solo música romántica. Uf, un bailecito con Juan Luis Guerra. Súbele.

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2: Jonas, pero te voy a decir algo. Sanar no significa que un día te levantarás y lo que viviste habrá desaparecido. Así como por arte de magia, como si nunca hubiera ocurrido. No, ¿qué crees? Las cosas que te marcan no se borran. Al contrario, se integran en quien eres. Sanar es llegar a un punto donde lo que pasó ya no tiene el mismo poder sobre ti, donde puedes pensar en ello sin derrumbarte, donde la herida ya no sangra, aunque la cicatriz siga visible, porque ahí estará, la cicatriz ahí permanecerá. Hay personas que se frustran en su proceso de sanación porque esperan el olvido. Híjole. Y pues no. ¿Qué crees que eso no pasará? Eso no es algo realista ni necesario para seguir adelante. Lo que viviste forma parte de quién eres y no tiene que avergonzarte ni perseguirte. La diferencia entre una herida, ese corazón roto, esa decepción, sí, ese simplemente sentimiento de que se está acabando, se está derrumbando el mundo. Y una cicatriz está en que la cicatriz ya no duele, ¿no? Te das cuenta de que ya es diferente. Puedes mirarla, puedes reconocerla, puedes incluso hablar de ella sin que te quite la tranquilidad, sin que te des ansiedad, ¿te acuerdas? Ese es el poder de la cicatriz. En que ya no te define ni te detiene, en que ya puedes seguir siendo tú, con todo lo que esa historia te dejó como aprendizaje. Eso significa sanar, aprender. Te mando un abrazo con todo el alma porque estás sanando y va a llegar el momento en que voltearás y dirás, Azú, lo logré, estoy en paz, estoy feliz. Soy Azucena Linas. Aquí en Amor 92.5, solo música romántica, acompañándote a través de iHeartRadio 9:12.

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Para que seas feliz, dice Ricardo Montaner. 9 de la mañana con 28 minutos, aquí en Amor 92.5, solo música romántica. No, hombre, coreando y dedicando, yo lo sé. A través de iHeartRadio, nuestra manera digital. Soy Azucena Linas. Qué dicha. Gracias por hacerme partícipe de tu día. ¿Y te parece si nos damos esos segunditos para consentirnos? Sí, vamos a hacer nuestra respiración profunda, la detienes, la sacas poco a poco, sí, consintiendo a tu cuerpo, a tu alma, dándole ese alimento. Y si lo puedes hacer con un estiramiento, uff, más delicioso. Y con ello hacemos nuestra afirmación del día, ¿te parece? Ok, así es que inhala. Exhala. Y dice así: me permito soltar y dejar atrás todo lo que dolió. Mi corazón está libre. Mi corazón está en paz. Mi corazón aprende a perdonar. Hay bendiciones en abundancia para mí que pesan más que el pasado. Va de nuevo. Me permito soltar y dejar atrás todo lo que dolió. Mi corazón está libre. Mi corazón está en paz. Mi corazón aprende a perdonar. Hay bendiciones en abundancia para mí que pesan más que el pasado. Hecho está. Acuérdate que la mente es poderosa. La mente se cree todo lo que le decimos. Así es que hay que hablarle fuerte, contundente, atrayendo eso bonito que merecemos y que tanto deseamos. Estás en Amor 92.5, solo música romántica. Soy Azucena Linas, fascinada de acompañarte este sábado a través de iHeartRadio, nuestra manera digital. ¿Cómo estamos, corazones? Buenos días. Cafecito, no sé, juguito, lechito, oye, provechito. 9:30.

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3: 9:40 a.m.
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1: Roleta rusa de Kenia Osno. Hombre, qué bailecito, qué gozo, qué vibra. 9:47 a.m. Aquí en Amor 92.5, solo música romántica. Soy Azucena Linas. Sí, bailando, gozando, acompañándoles a través de iHeartO, dio nuestra manera digital. Me encanta, sí, ya vamos a la oficina, ya estamos en el negocio, estamos en casita planeando el día. No, hombre, qué delicia. Tú vas en el transporte público o con algún conductor de aplicación. Oigan, gracias a ustedes que me llevan a bordo. Y no solo de su corazón, de ese corazón que es feliz, sí, que tiene que hacer cosas positivas, enfocarse en crecer, en buscar avanzar y entender que, pues sí, hay por ahí cosillas, ¿no? Hay bajones, hay por ahí, nada es perfecto, ustedes lo saben. Pero además, las personas felices que tienen paz, porque no, muchas veces eres feliz, pero no tienes paz y viceversa, pero las que son felices y gozan de una paz inmensa, saben que su soledad es tan valiosa que solo se rodean de aquellos que pueden sumar a su vida. Y de esto trata nuestra nota mental, que dice así: expreso mi amor y mi armonía interior en cada cosa que hago y también los encuentro en todas las personas que me rodean. Va de nuevo. Expreso mi amor y mi armonía interior en cada cosa que hago y también los encuentro en todas las personas que me rodean. Acuérdate que la nota mental te la comparto, róbala, es tuya, pero sobre todo ponla en práctica, ¿sí? Ya la encuentras en mi Facebook, estoy como Azucena Linas en Amor. Gracias por llevarme cerquita a través de iHeartO by You. Aquí en Amor 92.5, solo música romántica. 9:49 a.m. Esto es de Chayanne. Cántale.

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5: 10 de la mañana en puntito. No, hombre, ¿con quién estás? Yo me uno a ustedes aquí en Amor 92.5. Solo música romántica. Soy Azucena Linas, afortunada de acompañarte a través de iHeartRadio, nuestra manera digital. Ahí encuentras el micrófono rojo que es el talkback para que mandes notita de audio. Vamos a abrir debate. ¿Qué dice el público? ¿Por qué se dice y se le da al hermano mayor el papel de ser ejemplo a seguir, cuando el ejemplo deben de ser los papás? ¿Ustedes qué dicen? ¿Cómo lo vivieron? ¿Cómo la pasaron? ¿En su experiencia? ¿Cómo lo manejan? También sería importante escucharles. Así es que manda notita de audio aquí en Amor 92.5.
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5: Te escucho a través de iHeartRadio. En Facebook me encuentras como Azucena Linas. En Amor está la publicación. Escribes y yo encantada te leo. Iniciamos hora musical aquí en Amor 92.5. Solo música romántica. Este es de Ana Gabriel, Pecado Original. Súbele.

Besos de ceniza. Ay, Timbiriche, no, hombre. Yo me sentí con el overolcito cantando, bailando, coreografiando. Aquí en Amor 92.5. Solo música romántica. Soy Azucena Linas, gozando con ustedes este sábado a través de iHeart Radio.

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2: 10 de la mañana con 23 minutos. 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

10:31. Es muy cobarde, dice Carlos Saur. Aquí en Amor 92.5, solo música romántica. Soy Azucena Linas y yo, feliz y acompañándote a través de iHeart Radio, nuestra manera digital. Ahí está el micrófono rojo que es el talkback para que mandes notita de audio. Me encanta escucharles y más en el Abriendo Debate. ¿Qué dice el público? ¿Por qué se dice y se le da al hermano mayor el papel de ser ejemplo a seguir cuando el ejemplo debe ser de los papás? ¡Caramba! Dice por acá mi querido Joel Moreno. Hola, Zú. Es muy bien sabido que si educas con valores al primer hijo, el segundo seguirá la mayoría de ejemplo. Cierto, pero no olvidemos que cada uno piensa diferente, opina diferente, dice. En mi humilde opinión, pues esa guía, no debería de ser así, porque al final son diferentes. Entonces sí, como papás, hay que estar al pendiente de los hijos, no hay que dejarle la responsabilidad al mayor, no porque creas que el mayor ya ahí va bien, el segundo, incluso el tercero y los que siguen, que espero que no, dice Joel, pues van a seguir el mismo camino. Oye, me gusta esa idea, o sea, esa parte no lo había visto desde esa perspectiva, el que pues como hijos todos somos diferentes, ¿no? Al final, la parte en la que pues sí creces en el mismo núcleo, estás con las mismas personas, pues debería como tal de darte la misma educación, pero bien dicen que los hijos son como los deditos de la mano. Entonces, si el primero, regularmente es así, ¿no? Como que el primero salió alineadito por la derecha. ¿Por qué? Pues porque se le exigía, porque es el primerito y te esmerabas más, pues no creas que el segundo te va a salir igual. Me gusta, Joel. Mira, no lo había pensado de esa manera. ¿Ustedes qué dicen? ¿Cómo lo manejan? ¿Cómo les fue? Cuéntenos, ¿por qué se dice y se le da al hermano mayor el papel de ser ejemplo a seguir cuando el ejemplo debe ser de los papás? Te escuchamos a través de iHeart Radio. En Facebook me encuentras como Azucena Linas, en Amor. 10:33. Aquí en Amor 92.5, solo música romántica. Te dejo cantando. Este es de Miguel Mateos.

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0: mucho, me encanta.
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2: Diez de la mañana con 43 minutos.

Desde la mañana con 49 minutos, lo poco que yo quiero de Morat. Solo aquí en Amor 92.5, solo música romántica. Soy Azucena Linas, cantando, sí, ya traemos vibra de sábado. Y yo te acompaño a través de iHeart Radio, nuestra manera digital. Ahí encuentras el micrófono rojo, que es el talkback para que mandes notitas de audio. Buenos días, corazones. Y activo, sí, es sabadito, pero ya, toca activarse. Estamos abriendo debate. ¿Qué dicen ustedes? ¿Por qué se dice y se le da al hermano mayor el papel de ser ejemplo a seguir, cuando el ejemplo debe ser de los papás? Dice por acá mi querido Basilio Azú, yo considero que lo hacen porque pues hoy en día ya papá y mamá regularmente trabajan, entonces pues sí se dedican a impartirle educación al primer hijo, y yo creo que se apoyan si llegan a tener un segundo hijo de esa persona, porque pues sienten que lo han hecho bien, sienten que todo marcha de buena manera, y regularmente pues el hermano mayor hoy en día pues ya se queda con los hermanitos, o sea, papá y mamá se van a trabajar y ellos pues se las ingenian para estar juntos, y obviamente pues el hermano pequeño seguirá el ejemplo del hermano mayor. Es cierto, Basilio, esa parte de que pues ya las circunstancias cambian, ya es diferente. Entonces, hoy en día, pues sí se da mucho el caso de que como papás trabajan, el hermano mayor ayuda, ¿no? Pero sí, ya lo han comentado muchos de ustedes, sí tenemos que poner pues mucha atención en esa parte de la educación. ¿Por qué? Porque es cosa de uno, cosa de papás. Cosa de que también se las tiene que ingeniar, porque ya sé que ahorita la situación es complicada, entonces hoy en día pues ya regularmente papá y mamá trabajan, pero aún así hay que seguir con ese, pues con ese ímpetu, con esa entrega de cómo se educó al primero, pues también darle más atención si se requiere al segundo. Muchísimas gracias a quienes comentaron a través de iHeart Radio. Ya sabes que ahí encuentras el micrófono rojo. A quienes comentan en mi Facebook, estoy como Azucena Linas, en Amor. Dejo la publicación ahí, tú escribes y yo encantada te leo. Soy Azucena Linas, aquí en Amor 92.5, solo música romántica. 10 de la mañana con 51 minutos. Ya desayunando, planeando el día. Oye, gracias por llevarme a bordo. Y no solo de tu corazón. Esto es de José.

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1: 11 de la mañana con un minuto aquí en Amor 92.5. Solo música romántica. Soy Azucena Linas, dichosa, y yo encantada. Te acompaño a través de iHeartRadio, nuestra manera digital. 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Y además, momentos, sí, todavía debemos de dar gracias. Gracias Dios, universo, constelaciones, galaxia. Gracias a quien tú quieras otorgarle ese gracias por este nuevo despertar. Tenemos día para hacer cosas diferentes, productivas. Ya sabes, el cambio depende de ti. De aquí para adelante, nada de pretextos. Gracias por elegir Amor 92.5.
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1: Y más por llevarme cerquita a través de iHeartRadio. Ya sabes, nuestra manera digital. Amo ir al lado, ahí cerquita de ustedes. Búscame en Facebook, estoy como Azucena Linas, en amor. Así iniciamos nueva hora musical. ¿Qué tal tu sábado? ¿Qué andamos planeando? ¿Qué haremos hoy? Gracias por compartirlo con Amor 92.5, solo música romántica. Esto es de Juan Gabriel.

0: presenta el amor. ¿Qué tal estáis? 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
2: 11:11, pide tu deseo. Aquí en Amor 92.5, solo música romántica. Soy Azucena Linas, afortunada de acompañarte a través de iHeartRadio, nuestra manera digital. Ya sabes, Amor a bordo y no solo de tu corazón. Abrazo y saludote para mi querido Arthur, sí, nuestro colaborador de el noticiero que pasa por nuestra estación hermana, 90.1 Mix, 80s, 90s y más. De 2 de la tarde a 4 de la tarde, de lunes a viernes, ahí lo escuchan a mi querido Arthur, que ya va para Ciudad de México. Gracias, Arthur, por llevarme a bordo. Y no solo de tu corazón. Buen viaje, maneja con cuidado, amigo. Y hablando de, pues sí, esa parte de ser felices, esa parte de hacer cosas positivas, de enfocarse, sí, de enfocarse en crecer, de enfocarse en avanzar, obviamente, ya sabes, nada es perfecto. Siempre nos vamos a encontrar con ciertas circunstancias, pero yo creo que existe una paz inmensa en cuanto tienes tu soledad tranquila. Tan valiosa es esa parte de tener un amor propio que solo te quieres rodear de aquellos que obviamente sumen, si no, ¿para qué? Y de eso trata nuestra nota mental, que dice así: expreso mi amor y mi armonía interior en cada cosa que hago, y también los encuentro en todas las personas que me rodean. Va de nuevo. Expreso mi amor y mi armonía interior en cada cosa que hago, y también los encuentro en todas las personas que me rodean. Esta nota mental, ya sabes, te la comparto. Róbala, es tuya, pero sobre todo, ponla en práctica. Ya la encuentras en mi Facebook. Estoy como Azucena Linas en Amor. 11 de la mañana con 13 minutos, aquí en Amor 92.5, solo música romántica. Agradecida de ir al ladito de ti a través de iHeartRadio, nuestra manera digital. Uf, un bailecito con vacilos. Ok, súbele.

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11 de la mañana con 30 minutos, tal vez, de Ricky Martin. Con dedicatoria, yo lo sé, te escuché. Aquí en Amor 92.5, solo música romántica. Soy Azucena Linas, cantando, sí, dedicando con ese sentimiento. Ya sabes que te acompaño a través de iHeartRadio, nuestra manera digital. ¿Cómo están? ¿Qué tal pinta nuestro fin de semana? ¿Qué tal pinta la semana, el mes? Estamos a medio año ya. ¿Qué tal pinta la vida? ¿Cómo amaneciste hoy? Te voy a recordar algo. La vida pasa rápido, más de lo que a veces alcanzas a notar. Y por eso también merece ser vivida con más calma, con más intención y con menos peso innecesario. No viniste a cargar el mundo entero sobre tus hombros. Viniste a sentir, a aprender, a reír cuando puedas y a encontrar razones para ser feliz en medio de lo simple. Preocuparte por todo solo te roba el presente. Pero cuando eliges vivir con más ligereza, tratándote bonito y dando lo mejor de ti con los demás, el camino también se vuelve más amable. A veces no hace falta tenerlo todo resuelto. Basta con vivir con un corazón noble, con paz interior y con la conciencia tranquila. Eso es lo más importante, la conciencia tranquila. Recuerda que nuestra única misión en la vida es ser felices. Así es que hay que vivirla al máximo, porque tú no sabes cuándo toque devolverla. Te mando un abrazo enorme, sí, lleno de felicidad, lleno de amor, con esa calidez que a veces falta y con esa empatía que te recuerdo que debe ser cadenita. Cadenita de empatía para que todos tengamos una vida más llevadera. Estás en Amor 92.5, solo música romántica. Y yo, abrazándote a la distancia, te acompaño a través de iHeartRadio, nuestra manera digital. ¿A dónde me llevas? Yo encantada de estar cerquita de ti. Soy Azucena Linas y te dejo cantando con Hash. 11 de la mañana con 33 minutos.

0: Muchas gracias.
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11 de la mañana con 48 minutos y nosotros disfrutando de Rosalía y Sauvignon Blanc. Aquí en Amor 92.5, solo música romántica. Soy Azucena Linas y yo, fascinada, muy feliz, ya sabes, te acompaño a través de iHeartRadio, nuestra manera digital. Amo ir a bordo. Y no solo de su corazón, no, qué cosa el que hoy me lleves. ¿A dónde vamos? Estamos planeando, ¿qué vamos a hacer hoy? Sí, porque es sabadito familiar, no sé, sabadito social, planes con los amigos, con la familia, no sé, en casita, tenemos fiesta, probablemente solitos, solitas, tú trabajando, tú en el negocio, dices, Azu, no inventes, yo quiero descansar también, es muy válido descansar. Los conductores por aplicación, oye, mi querido George Medina, gracias por llevarme siempre a bordo. Y no solo de tu corazón, los que van en transporte público, señoras, damas y caballeros, manejen con cuidado, por favor. ¿Y qué creen? Ay, sí, yo ya me voy. Ya lo logramos. Llegamos a este sabadito, a este fin de semana, y estamos a 13 de junio. Dichosas, dichosos, felices, agradecidos, ya saben, con toda la pila bonita. Aunque no todo es perfecto, si no es una cosa, ya sabes que es otra. Pero las circunstancias en las que manejas tú, pues esas adversidades, siempre marcarán la diferencia. Sonrisa, polvitos mágicos, positivismo, porque todo tiene que salir mejor, todo tiene que salir de maravilla. Yo ya me despido, mi querido José Cortés ya anda por aquí, él les acompaña hasta las 6 de la tarde y el lunes ustedes y yo iniciando la semana a las 6 de la mañana. Ya saben que me encargaron al team madrugador, ustedes y yo ganándole al gallo como debe de ser, rompiéndola como siempre. Puntualitas, ¿eh? No se les vaya a hacer tarde, no se me vaya nada a dormir. Les recuerdo que nuestra única misión en la vida es ser felices, así es que vamos a vivirla al máximo, porque tú no sabes cuándo toque devolverla. Soy Azucena Linas, dichosa de acompañarte que en Amor 92.5, solo música romántica, y más porque me lleva cerquita a través de iHeartRadio, nuestra manera digital. Sábado bonito, sábado en paz, sábado tranquilo, sábado de felicidad, pero sobre todo de mucho amor. Bonito fin, hasta el lunes.

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2: Este es el decreto de mediodía.
3: Es mediodía. Tu mañana ya terminó. Estás por arrancar la segunda parte de tu día. Piensa solo en cosas buenas, en cosas bonitas. Piensa en tus seres queridos que te esperan en casa. Pero sobre todo piensa en esa situación que realmente quieres que te suceda. Y para lograrlo, vibra alto y repite estas palabras: me amo, me amo, me amo, me valoro, me valoro, me valoro, me acepto tal y como soy, como soy. Tengo la capacidad de eliminar cualquier condición negativa en mi vida. Mis errores solo son oportunidades de aprendizaje. Me libero de toda carga de culpa, vergüenza y duda. El universo me favorece con nuevas oportunidades. Elimino toda barrera que me impida ir hacia mi propósito. Agradezco la salud que tengo y cada una de las bendiciones que me ha dado este nuevo día. Y recuerda esto: solo tú puedes crear la mejor versión de ti mismo o de ti misma. 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Que siga siendo

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2: 12 de la tarde con 3 minutos. Yo soy José Cortés y te doy la bienvenida a esta tarde de sábado, tarde de amor. Y yo quiero que hoy celebremos lo hermosa que es la vida, porque eso bonito merece que lo reconozcamos, lo aplaudamos, celebrar que estamos vivos. Esta tarde es para darnos la oportunidad de agradecer y festejar las cosas bonitas que la vida nos presenta siempre. Y también celebrar que no importa lo que se nos ponga enfrente, siempre podemos, siempre salimos adelante. Siempre logramos superar los obstáculos. Yo te pregunto, ¿cómo celebras las cosas bonitas que te da la vida? Cuéntamelo, platícamelo a través del TechBack de la aplicación de iHeartRadio. Recuerda siempre guardarme en tu memoria de iHeartRadio para que cada vez que abras la aplicación puedas disfrutar de Amor 92.5. Y también a través de iHeartRadio. Yo soy José Cortés. No te vayas, quédate, que hoy celebramos juntos la vida y todo eso que nos regala.

Hoy me iré de casa, canta Gloria Trevi aquí en Amor 92.5, solo música romántica. Y también a través de iHeartRadio. Yo soy José Cortés y sabes, hoy hablamos de cómo celebramos las cosas bonitas que nos regala la vida. Y yo creo que es celebrar la vida misma, ¿sabes? Es que la vida no solo se trata de llegar a la meta y ya. Se trata de disfrutar el camino, de valorar los aprendizajes, las sonrisas, las personas que nos acompañan y todo lo que vivimos en el camino. Hoy vale la pena hacer una pausa para agradecer. Agradecer por todos los sueños que se están cumpliendo, por las puertas que se abren, por las batallas que hemos superado y hasta por aquellas pruebas que quizá nos dejaron una cicatriz, pero que nos hicieron más fuertes. Porque cuando aprendemos a celebrar las cosas buenas, por pequeñas que parezcan, descubrimos que siempre hay un montón de razones para sonreír y para seguir adelante. Yo te lo confieso, celebro todo eso que me da la vida platicando contigo, porque amo estar aquí, ser tu cómplice, compartir historias contigo. Y siempre le agradezco a la vida esta oportunidad para poder charlar contigo. Oye, tú, ¿cómo celebras las cosas bonitas que te da la vida? Cuéntamelo, platícamelo a través del talkback de la aplicación de iHeartRadio. Ese micrófono blanco sobre un circulito rojo, ese es nuestro talkback. O también a través de mis redes sociales. Me encuentras como José Cortés en Amor. Y yo siempre estoy aquí para platicar contigo en Amor 92.5, solo música romántica. Y también a través de iHeartRadio. Yo soy José Cortés. No te vayas, quédate, que esta tarde yo quiero que juntos leamos todos tus comentarios.

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12 de la tarde con 33 minutos. Estás en Amor 92.5, solo música romántica. Y también a través de iHeartRadio. Yo soy José Cortés y hoy hablamos de celebrar las cosas bonitas que tiene la vida. Oye, y quiero agradecerte cada historia, cada comentario que me haces llegar a través del talkback de la aplicación de iHeartRadio. Ese micrófono blanco sobre un circulito rojo, ese es nuestro talkback. Oye, y primero que nada, un saludo enorme a mi querida Mariana Arroyo. Gracias por estar conmigo siempre aquí, escuchándome, platicando conmigo. Y tengo un mensaje también de mi querida Vania Hernández. Te lo quiero compartir, dice así: yo celebro las cosas bonitas que me da la vida reuniéndome con la gente que quiero. Cuando algo bueno me pasa, me gusta compartirlo porque siento que las alegrías se hacen más grandes cuando las compartes. A veces preparo una comida, otras veces simplemente nos sentamos a tomar café con mi familia, con mis amigos. Después de pasar cosas difíciles, aprendí que no hay que esperar a que llegue algo extraordinario para celebrar. Mi querida Vania, estoy totalmente de acuerdo contigo. La vida se celebra todos los días, con una sonrisa, con un abrazo, con un beso, con esa caricia que le das a esa persona amada. El punto es siempre celebrar y agradecer que estamos vivos. Oye, te mando un abrazo gigante. Quédate conmigo aquí en Amor 92.5, solo música romántica. Y también a través de iHeartRadio. Yo soy José Cortés. No te vayas, quédate, que hoy celebramos la vida juntos.

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Querido hijo mío, canta Diana Vanoni. Ya son las 12 de la tarde con 51 minutos aquí en Amor 92.5, solo música romántica, y también a través de iHeartRadio. Yo soy José Cortés y oye, te quiero compartir otro mensaje. Recuerda que puedes enviarme un mensaje también a través de mis redes sociales. Me encuentras como José Cortés en Amor y yo siempre estoy aquí para poder platicar contigo. Y es que este mensaje me llegó al corazón. Dice mi querida Patricia Murias: yo celebro la vida, las cosas buenas de la vida, con mi Fer, mi Francia. Ellas son las nietas que siempre están conmigo en las buenas y en las malas, aunque físicamente no estemos juntas. Y también contigo, que te has convertido en mi amigo. Mi querida Patty, gracias por darme esa confianza y ese cariño. Te lo prometo que es correspondido. Te mando un abrazo muy, muy grande. Y hay que celebrar las cosas de la vida hoy que estamos vivos, hoy que podemos hacerlo. Hoy, no sé, te invito a que puedas correr a abrazar a esas personas que amas, a que corras a darte un momento para ti, a que corras a celebrar que estamos aquí, que estamos vivos. Te mando de corazón siempre un abrazo gigante. Gracias por quedarte conmigo aquí en Amor 92.5, solo música romántica, y también a través de iHeartRadio. Yo soy José Cortés. No te vayas, quédate, que hoy celebramos esas cosas bonitas que la vida siempre nos regala.

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3: Una de la tarde con un minuto. Yo soy José Cortés y hoy seguimos hablando de las cosas bonitas que tiene la vida. Y como buena celebración, yo quiero que hoy también hablemos de regalos. Es que yo creo que muchas veces demostramos lo que sentimos con pequeños o grandes detalles. Detallitos que cuando vienen del corazón adquieren un significado increíble. O cuando vienen de la persona correcta, esa persona que nos roba el corazón. Por eso hoy quiero que me cuentes, ¿cuál es ese detallito, ese regalo que recuerdas con muchísimo cariño? Cuéntamelo a través del talkback de la aplicación de iHeartRadio. Oye, yo soy José Cortés y a mí me encanta estar siempre aquí contigo. Recuerda guardarme en tu memoria de iHeart para que puedas disfrutar de Amor 92.5.
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3: Y también a través de iHeartRadio.

No sirvo para estar sin ti, canta Rocío Dúrcal aquí en Amor 92.5, solo música romántica y también a través de iHeartRadio. Yo soy José Cortés y hoy hablamos de esos regalos que quizá alguien nos hizo y que significaron muchísimo para nosotros. Y es que yo creo que cuando entregas un detalle bonito a una persona que amas, esa persona quizá te regala algo, lo que sea. Adquiere un significado muy diferente, muy especial. Y sin duda hay regalos que yo creo que se nos quedan en la memoria. Y es curioso cómo pasan los años y todavía somos capaces de recordar todos esos regalos con una sonrisa. No necesariamente porque sigamos con esa persona, sino porque representa un momento especial de nuestra vida. ¿Sabes? Yo te quiero compartir un dato súper interesante que encontré acerca de los regalos. Y es que, no sé a ti, pero a mí me encanta regalar flores. Y bueno, encontré algo muy curioso acerca de las flores, porque regalar rosas en China tiene un significado muy interesante. Si regalas una rosa, le estás diciendo a esa persona que es la única en tu vida. Si le regalas 11 rosas, le dices que es tu persona preferida. En cambio, 99 rosas son una promesa de amor eterno, y si regalas 108 rosas, prepárate para el matrimonio, porque es una propuesta formal de matrimonio. ¿Cuál es ese detallito que tú recuerdas? Ese regalo que recuerdas con muchísimo cariño. Cuéntamelo, platícamelo a través del talkback de la aplicación de iHeartRadio y quédate conmigo aquí en Amor 92.5, solo música romántica, y también a través de iHeartRadio. Yo soy José Cortés, no te vayas, quédate, que esta tarde leemos juntos todos tus comentarios.

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1:32 PM, estás en Amor 92.5, solo música romántica, y también a través de iHeartRadio. Yo soy José Cortés, y sabes, esta tarde hablamos de esos regalos bonitos que quizá guardamos en el corazón. Y como siempre, yo quiero agradecerte cada historia, cada comentario que me haces llegar a través del talkback de la aplicación de iHeartRadio. Ese micrófono blanco sobre un circulito rojo, ese es nuestro talkback. O también a través de mis redes sociales, me encuentras como José Cortés en Amor. Y yo siempre estoy aquí para poder platicar contigo. Y mi querida Carolina Flores tiene un mensaje que te quiero compartir. Es hermoso, dice así: yo tengo un regalo que hasta la fecha atesoro muchísimo. Fue una carta que me escribió mi novio cuando cumplimos nuestro primer año juntos. Lo bonito es que no era una carta cualquiera. Ahí me contó todo lo que había sentido desde el día en que nos conocimos, las cosas que admiraba de mí y los sueños que tenía para nuestro futuro. Han pasado varios años y desde entonces la carta ya está un poco gastada de tanto leerla, pero todavía la guardo. Mi querida Caro, esos son los regalos que se guardan en el corazón, esos que nos hicieron vivir y sentir grandes momentos en esa historia de amor increíble. Te mando un abrazo increíblemente grande. Gracias por estar conmigo aquí en Amor 92.5, solo música romántica, y también a través de iHeartRadio. Yo soy José Cortés, no te vayas, quédate, que hoy hablamos de esos regalos que guardamos en el alma y en el corazón.

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Una de la tarde con 44 minutos. Estás en Amor 92.5, solo música romántica. Y también a través de iHeartRadio. Yo soy José Cortés. Y esta tarde, hablando de esas cosas bonitas que tiene la vida, hablamos de esos regalos que recordamos con muchísimo amor. Y yo estoy convencido de que los regalos más valiosos no siempre son los más caros ni los más impresionantes. Muchas veces son los más sencillos, esos que llegan con cariño, con tiempo, con atención, con una intención sincera de llegar al corazón. Por eso hay detalles que jamás olvidamos, ¿sabes? Porque más allá del objeto en sí, representan un momento muy especial, una etapa quizá de nuestra vida, o una persona que ocupó un lugar súper importante en nuestro corazón. Y es que los recuerdos más bonitos no se guardan en una caja, se guardan en el corazón, ¿sabes? Nunca hay que subestimar el valor de un detalle, porque a veces un gesto tan sencillo puede quedarse en la memoria de una persona durante toda la vida, y porque al final son esos pequeños detalles los que terminan convirtiéndose en los recuerdos más grandes. Oye, gracias por estar conmigo aquí en Amor 92.5, solo música romántica, y también a través de iHeartRadio. Yo soy José Cortés. No te vayas, quédate, que hoy quiero que sigamos hablando de esas cosas bonitas que nos regala la vida, de esos regalos que todos los días tenemos que aprender a valorar.

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6: 2:01 p.m. Yo soy José Cortés. Y oye, hoy seguimos hablando de dejarnos llevar por el lado bonito de la vida. Y hoy quiero que le sonriamos a la vida, porque dicen que hay que sonreír ahora que es gratis, y aunque no lo notemos, esa sonrisa que nos ayuda a levantar el ánimo tiene muchísimos beneficios positivos en nuestra vida e incluso en nuestra salud. Y yo te quiero preguntar, ¿conoces esos beneficios? Es más, ¿cuáles son los beneficios que tiene una sonrisa para nuestra salud? Cuéntamelo, platícamelo a través del talkback de la aplicación de iHeartRadio. Ese micrófono blanco sobre un circulito rojo, ese es nuestro talkback. Recuerda siempre guardarme en tu memoria de iHeartRadio para que cada vez que abras la aplicación disfrutes de la tarde aquí en Amor 92.5.
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6: Y también a través de iHeartRadio. Yo soy José Cortés. No te vayas, quédate que hoy vemos el lado positivo de la vida a través de una sonrisa. No te...

Miedo canta Pepe Aguilar aquí en Amor 92.5, solo música romántica, y también a través de iHeartRadio. Yo soy José Cortés, y ¿sabes? Hoy hablamos de los efectos positivos que tiene una sonrisa en nuestra vida, y ¿por qué no en nuestra salud? Y es que cuando pensamos en cuidar nuestra salud, casi siempre imaginamos cosas como hacer ejercicio, comer mejor, dormir bien, ir al doctor. Y claro, todo eso es súper importante, pero hay pequeños hábitos que podemos cambiar y todos los días hacer, como poder dar una sonrisa siempre. Y es que sonreír tiene un impacto súper positivo en nuestra salud que a veces ni siquiera notamos. Y claro que yo te quiero contar de alguno de esos efectos.

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Canta Hash, ya son las 2 de la tarde con 27 minutos aquí en Amor 92.5, solo música romántica y también a través de iHeartRadio. Yo soy José Cortés y oye, no sé a ti, pero a mí esta canción me llegó directo al corazón. Pero no, esta tarde es para sonreír. Y como siempre, yo quiero agradecerte cada historia, cada comentario que me haces llegar a través del talkback de la aplicación de iHeartRadio. Ese micrófono blanco sobre un circulito rojo, ese es nuestro talkback. O también a través de mis redes sociales, me encuentras como José Cortés en Amor. Y yo siempre estoy aquí para poder platicar contigo. Y tengo un mensaje muy especial que me llega a través de Instagram de mi querido Lalo Beltrán, que nos quiere compartir un poema. Y por supuesto que sí, Lalo, este es tu espacio. Y mira, dice así: no cuesta nada, pero crea mucho. Enriquece a quienes la reciben sin empobrecer a quienes la dan. Ocurre en un abrir y cerrar de ojos, y su recuerdo dura a veces para siempre. Es descanso para los fatigados, luz para los decepcionados, sol para los tristes, y el mejor antídoto contra las preocupaciones. Todo eso es una sonrisa. Por supuesto que sí, estoy de acuerdo contigo, mi querido Lalo. Te mando un abrazo gigante. Quédate conmigo aquí en Amor 92.5, solo música romántica. Y también a través de iHeartRadio. Yo soy José Cortés. No te vayas, quédate, que esta tarde, entre todos los regalos que nos da la vida, quiero que sigamos hablando de ese regalo precioso que es aprender a sonreír.

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2:46, estás en Amor 92.5, solo música romántica, y también a través de iHeartRadio. Yo soy José Cortés, y esta tarde hablamos de las sonrisas y de todo lo positivo que nos aporta a la vida y, por qué no, hasta a nuestra salud. Una sonrisa tiene muchísimos beneficios, más de los que imaginamos. Nos ayuda a disminuir la tensión, el estrés, y por supuesto mejora nuestro estado de ánimo, favorece la liberación de un montón de sustancias que nos hacen sentir bienestar, que nos hacen sentir alegría, que nos hacen sentir bien. Y esta tarde yo tengo una invitación para ti. Atrévete a sonreír, sonríele a la vida cuando te dé motivos para hacerlo, sonríele a las personas que quieres, sonríete a ti mismo cuando logres algo, por pequeño que parezca. Y si hoy quizá estás atravesando por un momento complicado, confía en que volverán esos días en los que esa sonrisa aparecerá de nuevo en tu vida de manera natural, porque hay que aprender a cuidar nuestra alegría, nuestra tranquilidad, nuestra fe. Y eso también es aprender a cuidar nuestra salud. Oye, te mando un abrazo gigante. Quédate conmigo aquí en Amor 92.5, solo música romántica, y también a través de iHeartRadio. Yo soy José Cortés y hoy celebramos la vida, lo que nos da que estamos vivos. Y por qué no, hay que hacerlo con una sonrisa.

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3: 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Agradecer es encontrar ese lugar dentro de ti donde todo es abundancia, magia y amor. Esto disminuye el miedo y la carencia y te conecta con lo más grande que tienes. La gratitud infinita es el estado natural de tu ser y el camino para llegar a ella es silenciar tu ego. Cuando agradeces, estás poniendo tu atención y tu energía en aquello que está, en lo que tienes, en lo que es.
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3: 3:02 p.m. Yo soy José Cortés y hoy seguimos hablando de esas cosas bonitas que nos da la vida. Pero sin duda yo quiero que abramos un espacio para hablar de eso que quizás sentimos que nos está quitando nuestra paz, nuestra tranquilidad y hasta esas ganas de celebrar la vida. Y es que siempre habrá problemas, preocupaciones, pero si nos enfocamos en las complicaciones de la vida, difícilmente va a quedar tiempo para las cosas bonitas. Esta tarde es para hacerle frente a eso que quizá nos está quitando nuestra paz. Te pregunto, ¿cómo le haces frente a eso que te está quitando tu tranquilidad? Cuéntamelo, platícamelo a través del Talkback de la aplicación de iHeartRadio. Ese micrófono blanco sobre un circulito rojo, ese es nuestro Talkback. Y guárdame siempre en tu memoria de iHeartRadio para que cada vez que abras la aplicación disfrutes de Amor 92.5. Y también a través de iHeartRadio. Yo soy José Cortés, no te vayas, quédate, que te quiero contar de algunos métodos que quizá nos pueden ayudar a buscar nuestra paz y, por qué no, a cuidar nuestra tranquilidad.

Quédate conmigo esta noche, canta Rocío Dúrcal aquí en Amor 92.5, solo música romántica, y también a través de iHeartRadio. Yo soy José Cortés y hoy hablamos de hacerle frente a eso que nos está quitando nuestra paz y nuestras ganas de celebrar la vida. Y yo sé que no siempre es fácil, porque quisiéramos solucionar todos nuestros problemas y por fin darnos un momento para nosotros, pero yo creo que cuando solucionamos nuestros problemas, pareciera que siempre buscamos el siguiente problema para solucionarlo. Y eso agota, desgasta y, ¿por qué no?, perjudica nuestra salud. Quizá, más que enfocarnos en todos los pendientes, debemos centrarnos en vivir el aquí y el ahora. Y existen algunos ejercicios que a mí me han servido mucho y que te quiero compartir. Primero, comprender que hay cosas que podemos controlar y cosas que no. Lo que está en nuestro control no se va a descontrolar porque busquemos las soluciones sin presionarnos con calma. Y al contrario, solo nos afecta. Y lo que no está en nuestro control, no podemos cambiarlo. Podemos influir en ello, pero no podemos y no depende totalmente de nosotros. Y algo que a mí me ha ayudado son ejercicios de mindfulness, de conciencia. Y te comparto uno rapidísimo. Observa 5 cosas que puedas ver en este momento. 4 que puedas tocar, 3 que puedas oír, 2 que puedas oler y 1 que puedas probar. ¿Ves qué fácil es respirar un momento para no pensar en nada? Yo te pregunto, ¿cómo le haces frente a eso que quizá te está quitando tu tranquilidad? Cuéntamelo, platícamelo a través del Talkback de la aplicación de iHeartRadio. Y quédate conmigo aquí en Amor 92.5, solo música romántica. Y también a través de iHeartRadio. Yo soy José Cortés, no te vayas, quédate que esta tarde yo quiero que juntos leamos todos tus comentarios.

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3 de la tarde con 29 minutos. Estás en Amor 92.5, solo música romántica. Y también a través de iHeartRadio. Yo soy José Cortés y hoy esta tarde hablamos de eso que quizá nos está quitando nuestra tranquilidad y nuestras ganas de celebrar la vida. Y como siempre, yo quiero agradecerte cada historia, cada comentario que me haces llegar a través del talkback de la aplicación de iHeartRadio y también a través de mis redes sociales. Me encuentras como José Cortés en Amor. Y yo siempre estoy aquí para poder platicar contigo. Y es que mi querida Luz María Paz tiene una historia que definitivamente te quiero compartir. Dice así: en mi caso, hacerle frente a lo que me estaba quitando la tranquilidad significó aceptar que ya no podía sola, que necesitaba ayuda profesional. Durante mucho tiempo pensé que lo que tenía que hacer era solamente dejarme llevar por el estrés, el cansancio, pero empecé a tener crisis de ansiedad por las noches. Me despertaba con el corazón acelerado, sentía que me faltaba el aire. Lo más difícil fue reconocer que necesitaba pedir ayuda, porque muchas veces pensamos que podemos aguantar un poquito más o que ya se nos va a pasar. A veces no nos damos cuenta de que necesitamos un empujoncito. Así que yo empecé a ir con una psicóloga y ha sido una de las mejores decisiones que he tomado. No porque de un día a otro desaparecieran todas las preocupaciones, sino porque entendí lo que me estaba pasando y aprendí a identificar qué detonaba esa ansiedad. Y es que sí, a veces necesitamos un poquito de ayuda para levantarnos, para seguir adelante. Y si tú lo hiciste, es de reconocerse. Te mando un abrazo gigante, quédate conmigo aquí en Amor 92.5, solo música romántica, y también a través de iHeartRadio. Yo soy José Cortés, no te vayas, quédate que hoy le hacemos frente a eso que nos preocupa para aprender a cuidar nuestra felicidad.

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3 de la tarde con 47 minutos. Estás en Amor 92.5, solo música romántica. Y también a través de iHeartRadio. Yo soy José Cortés. Y hoy hablamos de esas cosas hermosas que nos da la vida y de no dejar que las cosas que nos preocupen nos quiten nuestra paz, nuestra salud y, me atrevo a decir, esas ganas de darnos cuenta todos los días lo hermosa que es la vida. Muchas veces creemos que preocuparnos demasiado es sinónimo de ser responsable, ¿sabes? Pensamos que si le damos vueltas y vueltas a un problema estamos haciendo algo para resolverlo, pero la realidad es que la preocupación excesiva siempre termina agotándonos, robándonos el sueño, la paciencia, el ánimo y hasta afectando nuestra tranquilidad. Y es que hay una gran diferencia entre preocuparse y ocuparse. Preocuparse es quedarse atrapado en el ¿y si pasa esto? ¿Qué voy a hacer? Mientras que ocuparse es preguntarnos ¿qué sí puedo hacer? ¿Qué está en mis manos? ¿Qué necesito para estar mejor? Porque si nosotros no estamos bien, difícilmente vamos a poder solucionar aquello que tanto nos inquieta. Así que hoy, hay algo que quizá te está robando la tranquilidad. No lo ignores. Tampoco permitas que te consuma. Haz lo que esté en tus manos. Busca apoyo si lo necesitas. Y recuerda que pedir ayuda también es un acto de valentía. Hay que aprender a cuidar nuestra mente, nuestro cuerpo, nuestro corazón y nuestra felicidad. Oye, gracias por estar conmigo aquí en Amor 92.5, solo música romántica, y también a través de iHeartRadio. Yo soy José Cortés. No te vayas, quédate, que ya viene una hora de música continua para acompañar tu tarde, y yo, como siempre, quiero ser tu cómplice.

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3: El secreto de la vida es este: la vaca no da leche. ¿Qué dices? Preguntó el joven. Tal cual escuchas, hijo, la vaca no da leche. Hay que ordeñarla. Tienes que levantarte a las 4 de la mañana, ir al campo, caminar por el corral lleno de excremento, atar la cola y las patas de la vaca, sentarte en un banquito, colocar el balde y hacer los movimientos adecuados. Ese es el secreto de la vida. La vaca, la cabra o la llama no dan leche. Las ordeñas o no tienes leche. Hay una generación que piensa que las vacas dan leche, que las cosas son automáticas y gratis. 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
5: 4:00 p.m. en punto. Yo soy José Cortés y te doy la bienvenida a esta hora de música continua para acompañar tu tarde, para que me lleves muy cerca de ti siempre. Y es que esta tarde yo quiero que te atrevas a dedicar una canción, pero también a sentir todo eso que llevas en el corazón. Y qué mejor manera que a través de cada una de estas canciones, que traen un montón de historias y sentimientos detrás. Por eso, yo quiero que te quedes conmigo a disfrutar de la tarde. Oye, recuerda siempre guardarme en tu memoria de iHeartRadio, para que cada vez que abras la aplicación puedas disfrutar de Amor 92.5.
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5: Y también a través de iHeartRadio. Yo soy José Cortés. No te vayas, quédate, que quiero que cantes conmigo. Esto se llama Mientes, es de Camila, y ¿por qué no? Se vale dedicarla.

Incapacitada canta Diana Vanoni aquí en Amor 92.5, solo música romántica y también a través de iHeartRadio. Yo soy José Cortés y oye, esta tarde quiero preguntarte, ¿alguna vez, quizá después de una historia, quizá después de que te rompieron el corazón, te sentiste incapacitada o incapacitado para amar? Es que muchas veces, cuando una historia no sale como nosotros queremos que salga,

Para que seas feliz, canta Ricardo Montaner. Ya son las 4 de la tarde con 25 minutos. Aquí en Amor 92.5, solo música romántica. Y también a través de iHeartRadio. Yo soy José Cortés. Y oye, dicen, no sé, ¿tú qué opinas? Dicen que a veces el más grande acto de amor es permitir que una persona se vaya de tu vida cuando una historia no funciona. Mira, yo creo que muchas veces hay que esforzarnos para crear una gran historia de amor, pero cuando esa historia quizá simplemente no tiene un futuro, hay que atrevernos a aceptarlo y decirle a esa persona, para que seas feliz, me voy de tu lado. Para que seas feliz, espero que encuentres a esa persona que te sepa amar de manera diferente, no más, no menos que yo, porque como yo, nadie te amará. Oye, ¿a quién se la vas a dedicar? Atrévete a través del talkback de la aplicación de iHeartRadio. Ese micrófono blanco sobre un circulito rojo, ese es nuestro talkback. O también a través de mis redes sociales, me encuentras como José Cortés en Amor. Y yo siempre estoy aquí para entregar el corazón a tu lado en esta hora de música continua. Aquí en Amor 92.5, solo música romántica. Y también a través de iHeartRadio. Yo soy José Cortés. No te vayas, quédate. Que esta tarde también es para dejar que el cuerpo se mueva. Esto se llama Te Aviso, Te Anuncio. Es de Shakira. ¿Y por qué no? Hay que levantarnos un ratito a mover el cuerpo en esta tarde de sábado.

Volverte a ver canta Juanes. Ya son las 4:37 PM. Aquí en Amor 92.5, solo música romántica. Y también a través de iHeartRadio. Yo soy José Cortés. Oye, esta tarde te tengo una pregunta especial. ¿A quién quisieras volver a ver? ¿Sabes? Dicen que cuando una relación acaba, donde hubo fuego, cenizas quedaron. Y hay personas a las que extrañamos muchísimo. Así que, ¿por qué no decirle a esa persona todo lo que sientes? ¿Cuánto la extrañas? ¿Cuánto quisieras volver a verla? ¿Quién sabe? Igual y de esas cenizas puede renacer aún un fuego tremendo, una historia de amor. ¿Qué dices? ¿Te atreves? Hazlo a través del Talkback de la aplicación de iHeartRadio y quédate conmigo a disfrutar de la tarde aquí en Amor 92.5, solo música romántica, y también a través de iHeartRadio. Yo soy José Cortés, no te vayas, quédate, que seguimos disfrutando de esta hora de música continua, porque para eso es, para entregar el corazón. Esto se llama Tu Recuerdo, es de Ricky Martin y es otra de esas canciones que se sienten directo en el corazón.

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3: 5:00 p.m. en punto, yo soy José Cortés y esta tarde es para dejarnos llevar por el amor en esta hora de música continua. Y es que sí, quiero que te atrevas a dedicar eso que llevas en el corazón, a decirle a esa persona especial todo lo que sientes, a dejar que el corazón salga un ratito a pasear. Y qué mejor manera de hacerlo que con cada una de estas canciones. Y, ¿por qué no?, atrevernos a dedicarlas. Yo quiero que te quedes conmigo. Recuerda siempre guardarme en tu memoria de iHeartRadio para que cada vez que abras la aplicación disfrutes de Amor 92.5.
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3: Y también a través de iHeartRadio. Yo soy José Cortés. No te vayas, quédate, que vamos a empezar a dedicar canciones. Y quiero que dediques esta. Es de Miguel Bosé y Jimena Sariñana. Aire soy. Y quizá se la puedes dedicar a esa persona que te roba el aliento.

5 de la tarde con 11 minutos. Acabamos de escuchar Tarde de Rocío Dúrcal aquí en Amor 92.5, solo música romántica, y también a través de iHeartRadio. Yo soy José Cortés y oye, esta tarde te pido algo especial: que nunca se nos haga tarde para amar, que nunca el tiempo se nos escape, porque, ¿sabes? A veces pensamos tanto las cosas, pensamos tanto en decirle a esa persona lo que sentimos, que simplemente dejamos que el tiempo pase, y a veces se hace tarde para el amor. ¡Qué hermosa canción nos regaló Rocío Dúrcal allá en un lejano 1977, un clásico total, porque hoy sigue siendo vigente, y no... No queremos que se nos haga tarde. Hoy hay que entregar el corazón en esta hora de música continua, aquí en Amor 92.5, solo música romántica, y también a través de iHeartRadio. Yo soy José Cortés. No te vayas, quédate, que seguimos cantándole al amor, al desamor, a lo que llevamos en el corazón. Así que yo quiero que te quedes conmigo a cantar. Esto se llama El Sol No Regresa, La Quinta Estación, y Natalia Jiménez, que también nos regalan una canción increíble. De esas canciones que se dedican desde lo más profundo del corazón.

No estás sola, canta Gloria Trevi. Ya son las 5 de la tarde con 22 minutos. Aquí en Amor 92.5, solo música romántica. Y también a través de iHeartRadio. Yo soy José Cortés. Y oye, esta canción yo creo que también se dedica a todas esas personas que en su lucha a veces se encuentran dificultades, que en su camino se encuentran pequeñas piedritas, obstáculos que hay que saltar. Y sí, se vale que les digamos a cada una de esas personas hoy, en esta tarde de sábado, en esta hora de música continua, no estás sola. Siempre habrá un respaldo, un montón de personas que siempre van a estar detrás de ti, apoyándote, dando todo para que tú puedas seguir adelante. Desde el corazón, esta tarde, si tú estás pasando por un momento complicado, me atrevo a decirte, no estás sola. Gracias por estar conmigo en esta hora de música continua, aquí en Amor 92.5, solo música romántica, y también a través de iHeartRadio. Yo soy José Cortés. No te vayas, quédate, que esta tarde es para seguir cantando y celebrando la vida en cada una de estas canciones. Esto se llama El Último Adiós, es de Paulina Rubio, y es otra de esas canciones que, ¿por qué no?, hay que dedicar esta

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1: Ruleta rusa, canta Kenia Oz. Ya son las 5 de la tarde con 34 minutos. Aquí en Amor 92.5, solo música romántica. Y también a través de iHeartRadio. Yo soy José Cortés. Y oye, el amor es así. Una ruleta rusa. Y muchas veces nos da miedo atrevernos a entregar el corazón entero, a buscar esa historia que quizá sea la historia de un amor verdadero. Precisamente por eso, porque en el proceso hay tantas historias que se quedan en un ojalá, tantas historias que se quedan en un hubiera. Pero así es el amor, que a veces nos pone tantas pruebas antes de verdaderamente encontrar a esa persona que nos robe el corazón y que sea nuestra historia de amor definitiva. Porque quizá nos está preparando para verdaderamente amar. Amar con el corazón, amar con el alma, amar con la vida. Oye, gracias por estar conmigo en esta hora de música continua aquí en Amor 92.5, solo música romántica, y también a través de iHeartRadio. Yo soy José Cortés y tenemos una cita muy especial el día lunes, desde las 2 de la tarde y hasta las 8 de la noche. Por ahora, como cada tarde, lo único que me resta es pedirte que entregues siempre el corazón entero, porque recuerda, toda declaración de amor es urgente. Yo te dejo con Rake, Qué vida la mía, para que disfrutes de esta increíble tarde de sábado.

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